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1: Recibamos con el aplauso que se ha ganado a don Vicente Fernández.
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Oiga, 6:42. 6:42. Buenos días. Buenos días, mi gente contenta, mi gente alegre, mi gente positiva, mi gente bonita, mi gente trabajadora. Buenos días. Oiga, mi gente linda que se levantó con alegría. Anoche se acostó con alegría y hoy se levantó con alegría, con buena música. Anoche por la selección y hoy por la buena música. Buenos días, señoras y señores. Bienvenidos, bienvenidas a disfrutar de este maravilloso programa. Buenos días. Feliz San Viernes. Gente linda por el sector de Fuente Álamo, saludos. Paquito Loja Chávez dice, aquí en Fuente Álamo lo escucho en camita todavía, hoy no trabajo. Oiga, ya cogió el feriado usted también, Paquito, ya cogió el feriado como lo decretó Daniel Noboa. Feriado porque ganó la selección ecuatoriana. Buena esa, buena. Paquito Loja se unió también al feriado. Bueno, felicidades, gente linda. Buenos días. 6:43. Buenos días, buenos días. Listos para complacer a todos y cada uno de ustedes. Señoras y señores, bienvenidos. ¿Qué pasó, papá? ¿Cómo estamos, mi gente linda? Ecuatoriana, buenos días. Costa, Sierra y Oriente ecuatoriano. Y las Islas Galápagos, buenos días. La Amazonía ecuatoriana.

0: Desde la empresa Valdivieso Hermanos, buenos días. Saludos de parte de su compañero Paquito Loja Chávez, buenos días. Él está acostadito en la cama, pero no se olvida de los compañeros de trabajo, de su sus compañeros del día a día. Buenos días, eso es importante, mantener ese compañerismo dentro y fuera del trabajo. Buenos días.
1: Y esto va dedicado para todos los picantes de Ecuador.
0: Luigi DJ, buenos días.

6:47, 6:47, buenos días, gente linda del Pilar de la Hora Dada, buenos días, ¿cómo está mi estimado vecino? Manuelito Timbe, buenos días, señores piscineros, buenos días.

Saludos cariñosos también, allí por el sector de Fuerte Álamo, César Honorato Yunga. Buenos días, mi amigo, ¿cómo estamos? Saludos. Feliz viernes. Levantarse con alegría, sí, sí, levantarse con alegría, con buena música, con buena energía positiva. Buenos días.

Oiga, cuántos estamos alegres, ¿no? ¿Cuántos no dieron ni un céntimo por la selección ecuatoriana que iba a ganar a Alemania? Todos estaban pesimistas, todos, la mayoría. El único positivo era el señor Iván San Martín. Buenos días, compi.

0: Este se levanta, es el 6:53. Levantes el cuerpo ocioso, levanten. Ya estamos a viernes, el último esfuerzo de la semana.
1: Y aquí estamos, los Diablupas.
0: Madrugue, madrugue, al que madruga, Dios le ayuda. Buenos días. Señores camioneros, tractoristas. Las chicas que van al volante, buenos días, rumbo a su

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2: Oiga, sí, buenos días, efectivamente, buenos días, Radio Color Estéreo te saluda, buenos días. Y cómo no, te anima para despertarte con esa energía positiva. Saludos, mi estimado Mashi, reportando sintonía. Wilson Segundo, más conocido como el tigre del micrófono, ahí dándole guerra a esta hora de la mañana también a full sintonía, a modo control, pero bueno, ahí estás, a full sintonía. Buenos días, mi gente linda, buenos días. 7:08, saludos para los cumpleañeros y cumpleañeras del día de hoy, buenos días. Espero que lo pasen este día maravilloso, este viernes 26, exactamente. Bueno, señores y señores, continuamos con buena música nacional ecuatoriana, música de mi pueblo para el pueblo, chichita ecuatoriana. Saludos, mi gente linda de Mazarrón, ¿cómo estamos?

Oiga, ¿cómo va esa gente positiva? Buenos días. ¿Cómo estamos, mis amigos positivos? La gente positiva esta mañana de viernes, 7:18. ¿Cómo estamos? Esas damitas bellas, elegantes, guapas, hermosas.

0: Oiga, irán pagando de la apuesta. Los que no creían en Ecuador irán pagando la apuesta. Estoy esperando ya. Y los que prometieron también. Oiga, dijeron, yo si gano Ecuador dejo de ser mocero. Irán aprendiendo, irán cumpliendo, irán cumpliendo.
1: Así me llama la gente.
0: Y así mismo también dijeron.

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2: Oiga, ¿cómo lo disfruta? ¿Cómo lo vive? ¿Cómo están esas energías? ¿Cómo está ese optimismo? ¿Cómo? Oiga, que no sean, que no sean pesimistas. Que ya ganamos un partido y hoy estamos ya por terminar la semana de labores. Vamos a continuar con ese optimismo. Señoras y señores, buenos días.

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1: Hola, sí, buenos días, 7:31. Cuidado, cuidado, llego tarde al trabajo. No, no, no sacarán pretexto. Hoy es un día positivo para levantarse con esa energía positiva, escuchando la radio, sí. Y suba el volumen para que se levante el vecino, la vecina, levante, se suba nomás usted el volumen. Y ahí se va a levantar con alegría. Usted que va conduciendo, sube el volumen para que no se duerma la persona que va al lado o la persona que va atrás, ahí va durmiendo. No, no, no, no, no, que no se duerma, sube el volumen, buenos días. Para los tiktokeros y las tiktokeras, buenos días.
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2: Osa. Oiga, qué buena música, señoras y señores. 7:35, don Miguelito Guillén, buenos días. Más conocido como el curita del Roldán. Oiga, está últimamente tardando en hacer confesaria a esos pecadores. Buenos días, dice que vive Ecuador, aunque sea solamente una ilusión. Claro, siempre la ilusión es lo más importante, el positivismo. Siempre hay que ser positivos en la vida, señoras y señores. Buenos días, ¿cómo estamos esas damitas? Buenos días, por esas mujeres hermosas que laboran en los diferentes almacenes. Para ellas un saludo. Para las que están todavía en casita y desayunando ese rico cafecito, para ellas también. Saludos cordiales, buenos días. Continuamos con más éxitos de la música nacional ecuatoriana esta mañana de viernes.

Buenos días, canta gallito, canta. ¿Qué pasó, gallito? Canta. Ahí, ahí, ahí. Buenos días, excelente mañana, 7:38 minutos. Saludos cordiales para mi gente linda y por el sector de Cartagena City. Buenos días.

Reportando sintonía desde Molina de Segura. Saludos, mi estimado Gallito. Buenos días, ¿cómo estamos? Ángel Marcelo Lojano Lojano, saludos cordiales, buenos días. Feliz San Viernes. No será de tomar alguna cosita, Gallito, por el triunfo de Ecuador, más que sea, saquemos un pretexto.

0: Buenos días.
1: Saluda.
0: Buenos días, gente linda ahí por el sector de Archena. ¿Cómo estamos, doña María Luisa? Buenos días. Saludos cordiales también para don Víctor, ahí por el sector de Archena. Buenos días. ¿Cómo estamos? El hombre de la gasolinera, don Juanito. ¿Cómo estamos? Felicidades. Buenos días.

¿Cómo estamos, mi gente linda? Los panaderos, buenos días. Y las panaderas, saludos para ellas que están desde tempranitas horas, trabaje y trabaje, para que salga rico ese pancito esta mañana de viernes.

Ritmo de bandita para levantarse esta mañana con alegría. Buenos días. ¿Cómo estamos? Don Nelson y su banda show. Buenos días. Saludos para todos los integrantes de Nelson y su banda show. Buenos días. Saludos cordiales para mi gente linda ahí por el sector de Los Alcázares. ¿Cómo estamos? Por ahí en el sector del Pilar de la Hora Dada. ¿Cómo estamos? Ya listos para celebrar el Inti Raymi. Buenos días. Y a todos esos preparativos listos para celebrar el Inti Raymi ahí en el sector del Pilar de la Hora Dada, en el Complejo Deportivo Paraíso Latino. Saludos a mi gente linda de Atabalo.

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2: Bueno, perfecto, señoras y señores. Hemos llegado a la hora 8:08. ¿Cómo ha pasado el tiempo, señoras y señores? Ha pasado 2 horas de programación. Bueno, así continuamos ahora, sí, esta mañana de viernes. Saludos, cumpleañeros, cumpleañeras. ¿Cómo estamos, mi gente linda, ahí por el sector de Álama de Murcia? Buenos días. Mi gente que nos sintoniza ahí por el sector de San Pedro de Pinatar, para ustedes un saludo. La gente que nos sintoniza por Totana, buenos días, saludos cordiales. Así continuamos esta mañana de San Viernes. Saludos, mi estimado Tigre, Luigi DJ, buenos días.

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1: Bueno, esta mañana nos ponemos un poquito románticos también. Buenos días. Buenos días en Murcia Capital para Angelita Caixa. Buenos días, guapísima. Dice, feliz viernes. Te deseo un fin de semana lleno de bendiciones, Alitas. Gracias igualmente para usted, guapísima. Saludos, bendiciones. Continuamos con buena música. Para los románticos y las románticas.

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2: Oiga, que vive el viernes. Ahora sí se despertaron, ¿no? Bandidos. Esa es la musiquita de la rocola para que usted sienta que ya estamos a San Viernes. La musiquita de la rocola que nunca pasa de moda. Ah, no, ahí está mi tigrecito, dice, ya con ganas de cogerle a la pescuezuda. Con esa musiquita. Bueno, señoras y señores, qué bonito saber que ustedes lo disfrutan, saber que ustedes están pendientes de la sintonía en cualquier lugarcito del planeta Tierra, sí, sí, cualquier rinconcito del planeta Tierra y sintonizando y escuchando la radio y por supuesto la buena música. Así continuamos, 8 de la mañana con 28 minutos.

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Saluditos, don Miguelito Guillén, dice, estas musiquitas escuchaba cuando estaba enamorado. Oiga, por supuesto, sigue enamorado de la vida, mi hermano. Nunca hay que dejar de enamorarse de la vida.

Buenas, saludos. Dice esas músicas y criminal, mi hermano. Dice uno que estaba aquí juiciosito. Nos instan a unas chelas. Qué buena, qué buena. Bueno, eso es el positivismo de esta mañana. Eso es la alegría de esta mañana. Compartiendo todos los géneros musicales. Chavi Mix también, no borre, ya leí el mensaje, Chavi, no borre. Bueno, saludos para Chavi Mix, dice, esas son las poderosas, a pesar que ya eliminó el mensaje. Bueno, señoras y señores, buenos días. Saludos cordiales, gente linda.

Oiga, Chavi, ya le, sí leí el mensaje, sí leí. Ya le paso el saludo para la, a quien estaba saludando. Bueno, saludos cordiales.

Oiga, saludos para los caballeros de la chicha. Buenos días. ¿Cómo estamos, mi estimado Eddie Cuenca? Feliz por el triunfo de la selección. El hombre más ecuatoriano que un ecuatoriano. Saludos también para Nacho Santín. Buenos días. Xavi Minx. Al señor Edgar Pesantes. Buenos días. Alex Bolívar.

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Esto es la realidad de la vida con esta canción. Sí, dice toda la verdad. Sí, sí, soy campesino y trabajador. Soy del pueblo. Buenos días, señoras y señores. 8:43 minutos. Hoy hemos pasado por estas sets de buena música y seguimos compartiendo con ustedes. Feliz San Viernes.

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1: Oiga, sí, buenos días, buenos días. Buenos días, gente linda. 8 de la mañana, 50 minutos. Nos queda 10 minutitos de programación. Oiga, pasado el tiempo así de rápido y volando. Pero bueno, eso es señal que vamos avanzando con energía positiva. Buenos días.

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1: Oiga, sí. Oiga, esto ha sido el mejor espectáculo. El mejor espectáculo, dije. Esta mañana de viernes. Bueno, señoras y señores, muchísimas gracias. Ha sido un placer inmenso de haber compartido con todos ustedes. Deseándoles que tengan un maravilloso, feliz fin de semana. Gracias, señores. Gracias a todas sus damitas también por reportar sintonía. Gracias. Feliz San Viernes. Hasta la próxima.

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El ambiente tan agradable, tan potente, que de esa manera tiene la radio. Lo que te ofrece los 113.7. Éxtasis y buena música, lo que necesitas y deseas escuchar. La potencia en radio. Vamos a disfrutar de este entorno tan agradable y sobre todo porque ya es viernes, viernes, viernes, viernes, viernes social, cultural, deportivo. Y el viernes de ese encuentro importante que tiene la base de los éxitos. Hasta antes de las 14 horas les acompañamos, siempre con tremenda motivación positiva. Gracias por estar ahí, al otro lado de su receptor.

A los tiempos da gusto volver a escuchar estas canciones. Y más aún cuando se trata del viernes. Gracias a Lalitas, nuestro compañero de micrófonos, que en el transcurso de la mañana el hombre está más contento y más emocionado que nunca, haciendo que ese despertar sea totalmente favorable. Para empezar el nuevo día siempre con entusiasmo, con pie firme, con pie derecho y sobre todo con ese importante optimismo.

¿Qué importancia tan grande tiene? Y cómo no, aprovechar y saludar a todos los compatriotas, a todos los hermanos ecuatorianos y sobre todo a la selección deportiva de fútbol del Ecuador. Qué maravilla, ¿eh? Lo hemos disfrutado intensamente, los nervios todo a flor de piel. Increíble. Lo que tiene... prácticamente es el deporte, el rey de los deportes, el fútbol. Esa vivencia tan importantísima, esa tremenda adrenalina que se ha vivido, que se ha disfrutado en la cancha y por supuesto también la euforia. Nosotros que lo hemos podido observar, lo hemos podido ver en cada una de las televisiones, a la gente que se ha reunido y lo ha visto en los diferentes bares o restaurantes. Alegría gigante que nos hemos llevado como buenos ecuatorianos. Cheverazo, enhorabuena a la selección ecuatoriana. Más adelante profundizamos, hablaremos de este resultado gigante, genial, que nos ha favorecido para seguir en este torneo tan importante 2026 de la Copa del Mundo. Enhorabuena a la tricolor, a todos los ecuatorianos hemos hecho fuerza. ¡Qué emociones! Buenos días, con Color Estéreo.

Aceptación gigante, aceptación buena. Gracias a la gente de Promate Construcciones. Don Walter Gacho, tenemos la oportunidad de saludarlo a esta hora de la mañana. Para él y para todo ese equipo que siempre elabora y que siempre trabaja prácticamente en la sintonía tan importante de este medio de comunicación.

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También tengo la oportunidad de saludar con muchísimo gusto ya a Jessica. Se reporta sintonía y la gente que lo está haciendo ya desde el sector de Totana. La gente que labora, que trabaja en los invernaderos. Para ustedes, gracias. Excelente San Viernes.

tremendo recorrido que tenemos en estos instantes. Bueno, tengo la oportunidad de desplazarme hasta el entorno de Vera. Qué chévere, ¿eh? Vera. Siempre es agradable poder saludar a los amigos que de esta manera colindan directamente ya con el municipio de la región de Murcia. A quienes también nos escuchan a través de las www.colorestereo.com. El amigo Stalin, disfrutando ya de la programación, la gente que se desplaza desde Murcia a cumplir con buena responsabilidad todas sus actividades diarias, a la gente que labora dentro del área de la electricidad.

operativos al 100%. Y mientras tanto, tenemos la oportunidad de saludar ya con muchísimo gusto a la gente de Austro Financial Services, don Eddie Cuenca, con quien tenemos ese gusto gigante de saludar a esta hora de la mañana. También tenemos la oportunidad de saludar con muchísimo gusto a Andreita y la gente que se encuentra ya por la ciudad de Portuaria, Cartagena City. Ya que estamos por Cartagena, también tenemos a nuestro buen amigo, colega de Microphones, don Jordi Andrés. El hombre que de esta manera también está muy emocionado, contento, con tremenda sonrisa de oreja a oreja, será porque es viernes, y que de esta manera les ofrece, presenta en Discoteca Eclipse el día de mañana, sábado 27 de junio, tremendo evento para que usted disfrute a lo grande, disfrute a lo máximo con la Invasión Chichera. Exponentes de la buena música ecuatoriana, de la buena música nacional, estarán presentes ahí en Discoteca Eclipse. Estamos hablando de la voz de la música nacional, don César Villacís. También estará acompañado, por supuesto, de otro de los importantes artistas que de esta manera está en la región de Murcia, el señor Edgar Pesantes, y junto a ellos DJ Anthony, DJ Welling y los Stalin. Y DJ Jordi también estará por ahí presente. Ahí está la invitación gigante que de esta manera le extiende ya DJ Jordi. Enviamos el saludo y por acá me dice, bueno, ponga, por favor, regale dos entradas, dos pases de cortesía para el día de mañana. Cortesía de DJ Jordi. Además de ello, también tendremos momentos especiales, sobre todo de locura, de entretenimiento, con la participación de Don Cuy. Así que ya sabe, mañana, ahí, en Discoteca Eclipse. Enseguida estamos ya con ese especial, con la música ecuatoriana, música nacional.

Tremendo ambiente que tenemos en el San Viernes, hora 11 ya con 28, así transcurre a base el tiempo. Y nosotros seguimos totalmente fortalecidos con toda la entrega de este ritmo latino.

Es primordial aprovechar y saludar a quienes están de Happy Birthday y están de cumpleaños. Bueno, por acá la señora Marianita Ayala. Me dice siempre escuchando la radio. Por favor, envíale un saludito para mi comadrita Patricia, que el día de hoy está de Happy Birthday y está de cumpleaños. A la gente que se encuentra en estos instantes por el sector de las Torres de Cotillas. Bueno, enhorabuena a la señora Patricia. Disfrute de este maravilloso día. Que les lleven muchos, muchos, muchos regalitos y que nunca le falte la salud, el dinero y el amor. La señora Patricia, de parte de su comadre Marianita Ayala.

0: Bueno. Mientras tanto, la gente sigue al 100% disfrutando de todo el power que tiene la radio a colores en toda la región de Murcia. Alex, aquí estamos atentos y lo dice don Pablo. A quien le enviamos también el saludo correspondiente y la gente que está escuchando la radio en estos instantes por Ronda Sur y lo hace en Murcia Capital. La emisora de todos los latinos, la emisora 24/7, la que se mantiene junto a usted las 24 horas del día. La radio sin complejos.
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0: Efectivamente, 100% latina, la radio sin complejos. ¿Y por qué es la radio sin complejos? Porque después de escuchar ese ritmo tan agradable con lo mejor del merengue, nos vamos a desplazar a complacer las diferentes peticiones y solicitudes musicales que ingresan hasta la base de los éxitos. Bueno, tengo la oportunidad de saludar con muchísimo gusto. Ahí está el DJ Welling, a quien le enviamos ese saludo gigante. Y el hombre dice, por favor, ponga la canción de Z1 para ir calentando para la invasión chichera que se va a llevar a cabo ahí en el sector de Totana, en la discoteca de mayor impacto de popularidad latina. Discoteca Eclipse. Uno de los DJs va a ser DJ Jordi, así que está listo calentando todos los motores para disfrutar con todo ese potencial de buena música chicherita. Gracias por escucharnos por el sector de Cartagena.

0: Oye, Welling, ¿tienes la de falsa mujer?
1: Claro que sí. Ahora mismo.
2: Oye, César, ¿y si le hacemos nuestro estilo a esta canción?
0: De una
2: chichita con clase.

0: Perfecto, con esto quiero hacerles la invitación para el día de mañana.
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0: A la invasión chichera. También estará la voz de la música nacional, así que ya lo sabe, recuérdelo. En Discoteca Eclipse en Totana, póngase pilas.

Bueno, pues tremendo impacto que tenemos con los artistas de la región de Murcia, a quien les enviamos, les pasamos ese saludazo gigante. Enhorabuena y sobre todo porque sabemos que están saliendo a representar a nuestro territorio nacional ecuatoriano y sobre todo también recordando nuestra identidad propia que es nuestra música. Así que la invitación está hecha para...

El día de mañana es la discoteca Eclipse, la voz de la música nacional, DJ Welling. También tendremos la oportunidad de disfrutar de las canciones del señor Edgar Pesantes. Entraditas baratitas, tan solamente 10 euritos, eso no es nada. Así que pilas, vaya, disfrute, viva, sienta la alegría tan importante de lo que tiene el territorio nacional ecuatoriano y su música. Hacemos un stop y mientras tanto... vamos a recordar un poquito. Es viernes y el cuerpo lo sabe.

Recordamos todos estos tremendos éxitos y temazos. Y hace poco también tuvimos la oportunidad de cantar junto a todos estos artistas en esa discoteca gigante que atrae, por supuesto, a todo el público latino. En discoteca Eclipse. Estamos más románticos y más enamorados que nunca. La voz del señor Jimmy Chiriboga. Esta canción la sabemos la mayor parte de todos los latinos.

Un especial que de esta manera llegamos hasta usted en cualquier parte, en cualquier lugar donde se encuentre. Bueno, tengo la aceptación a esta hora de la mañana y la oportunidad de saludar desde la base de los éxitos, desde Color Estéreo, a otra de las voces importantes en la región de Murcia, don Carlos Javier Lozano. La voz golden, el hombre está más que operativo, está atento en el San Viernes. Le enviamos el mensaje correspondiente para él y también para su chica. Gracias por escuchar Color Estéreo.

Mientras tanto, desde Color Estéreo, la gente empezó ya ahí a marcar el número de contacto directo desde la base. Alex, buenos días, Norita. Siempre es importante saludarle. Gracias por acompañarnos a quienes se encuentran por el sector de Fuente Álamo. Qué buenazo. Leopoldo Dante nos acompaña.

0: Efectivamente, ahí estamos tocando esa fibra tan sensible. Alex, buenos días, estamos escuchando la radio. Siempre están escuchando la radio y eso es totalmente importante para nosotros, porque así, de esta manera, sabemos que tenemos también que llegar a nuestra área de trabajo para cumplir con eficacia y con responsabilidad y alegrarles el transcurso de la mañana con una gran variedad de éxitos y de canciones que quieren escuchar.
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Bueno, señoras y señores, después de la pauta correspondiente de la publicidad de la radio, importante aprovechar y en el viernes saludar con muchísimo gusto para todos nuestros amigos y de manera especial a nuestros artistas en la región de Murcia. Avanzamos en el tiempo, mientras tanto estamos ya en la hora 12:13. Santiago nos acompaña, a quien le enviamos el saludazo. En Molina de Segura.

Perfecto, don Carlos Javier Lozano, también dejando su voz de su repertorio a través de los 113.7. Es viernes, señoras y señores, y el cuerpo lo sabe. Así de esta manera también lo dice el amigo Julián, quien está atento al programa de la radio. La gente que se encuentra por el entorno de Puerto de Mazarrón, ¿qué tal? Tenemos la oportunidad de saludar a Bachita, se está desplazando desde Murcia hasta la ciudad portuaria, hasta Cartagena. Bueno, y la gente que se encuentra también detrás de un volante, para todos ellos, el saludo gigante desde la base del Arco Iris. Vamos a continuar con más de la programación en este espectacular San Viernes. Ya llegamos hasta la hora 12 con 17. Esto continúa, esto sigue.

Bueno, tenemos algo peticionado, solicitado por aquí a través de Color Estéreo y ahí estamos siempre muy gustosos de poder complacer cualquiera de esas interesantes sugerencias musicales. No se olvide que siempre está operativo nuestro receptor, el 6312-1528-92, así tal cual, 6312-1528-92. Hasta antes de las 14 horas, aquí estamos detrás de los micrófonos de la radio. Bueno, y mientras tanto, para continuar con más éxitos, más canciones y la potente música que usted necesita escuchar, y sobre todo porque ya estamos en el viernes, y en el San Viernes, el saludo gigante para todos los ecuas, a toda la gente que gusta de la cumbiacita, la gente de Centroamérica, gracias también a la gente de Bolivia, que siempre están atentos a los programas de la Radio Colores.

en color estéreo. Habilitado nuestro receptor y mientras tanto Maritza por acá me dice: Alex, estamos escuchando la radio. Bueno, siempre está la people, la operativa está 24/7. Y la gente que nos está escuchando en estos instantes en el pilar de la hora dada. ¡Qué buenazo! Bueno, por acá me dice, por favor, un saludito. ¿A quién enviamos ese mensaje, ese saludo correspondiente? Perfecto. Angelita me dice, estamos escuchando la radio, por favor, acá en Alcantarilla, una rocolita, por favor. Bueno, enseguida ubicamos las rocolas y estamos con las complacencias.

0: Mientras tanto, saludamos también con muchísimo gusto a un buen amigo. Ahí se encuentra el señor Walter Regado. El saludo correspondiente para una de las voces tan importantes que de esta manera nos acompaña en la región de Murcia. Tengo la oportunidad de saludar con muchísimo gusto para la señora Angie Romero. Me encanta esta canción. Junto a los Reyes del Norte, Angie Romero. Enviamos el saludo para ella. Les deseamos que tenga un excelente viernes y, por supuesto, un buen fin de semana.
1: ¡Sí, señor!
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Perfecto, tremenda y buena la participación de los artistas ecuatorianos que también se hacen presentes y residen aquí en la región de Murcia. Y para nosotros siempre es importante aprovechar y saludarlos con ese respeto gigante que tiene desde la base del Arco Iris. Avanzamos, llegamos ya hasta la hora 12 del mediodía, más 47 minutos, y en el San Viernes se vive a completa plenitud ese ritmo frenético importante que siempre queremos escuchar, donde está vinculada la música ecuatoriana, la música nacional, también está la cumbia, los paseitos, la rocola, la música del despecho, y más aún cuando se trata del San Viernes, pero también está la música que de esta manera se integra desde los años 80, los 90, los 2000, y que nunca pasan de moda y que al contrario siempre están sonando en este medio de comunicación, así como también la música de actualidad. Por algo Color Estéreo está catalogada como la radio sin complejos, la radio que marca la diferencia. Ok, mientras tanto, para movernos un poco más, ponernos en completo movimiento, tengo la oportunidad de saludar al amigo Brian, a Luis, a Enrique y también para el señor Salgado. La gente que labora, que trabaja en las áreas de la piscina y también en las balsas. Buena mañana para ustedes. San Javier está presente y disfrutan a lo máximo. Buena chichita montachana, me dice el amigo Antonio. Y es español, es española. Don Carlos Javier Lozano, el oyente number one de la base del Arco Iris. Gracias por escucharnos.

Saludo radial, saludo espiritual para todos y para cada uno de ustedes. Les saluda el maestro Sebastián, parapsicólogo y mentalista con más de 20 años de experiencia en esta linda ciudad, compartiendo mi conocimiento y el don divino que tengo para ayudar a cada uno de ustedes. Van a llamar por teléfono. ¿Usted qué quiere saber del amor? ¿De un viaje cómo le va a ir? 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

0: Bienvenidos a este espacio de orientación y ayuda espiritual llamado Maravillas de la Fe, del consultorio San Judas Tadeo. Nuestro número 634-23-1836. Muchas personas nos escuchan hoy cargando problemas que no saben cómo resolver. El amor que se está enfriando, el dinero que no rinde, la mala suerte constante en cada paso que quieren dar y esa sensación de bloqueo que no los deja avanzar. Muchas veces son cargas del pasado por amor, por salud o por economía. Hoy vamos a hablar de soluciones reales. 634-23-1836. El día de hoy, el tema principal que vamos a tocar es el amor. Muchas de las llamadas que recibimos son con respecto a la parte del sentimiento, ya que este es el área más consultada en nuestro programa. Si tiene problemas en el amor, si tiene problemas con su pareja o con su novio, o si quiere saber si su ex va a regresar, hágalo a través de nuestra línea 634-23-1836.
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2: 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Tengo testimonios, agradecimientos, pero antes vamos a contestar los mensajes del WhatsApp que me vienen llegando aquí a mi teléfono. Y el mensaje dice de la siguiente manera, mucha atención. Dice, querido maestro Sebastián, mi madre se encuentra muy enferma, ya la han visto varios médicos, pero no se cura. Dígame, por favor, si su enfermedad es natural o alguien le está haciendo algún mal, pues hay días en que a mí me dan también unos dolores muy fuertes en mi cuerpo, que no puedo ni trabajar ni hacer nada en mi casa. Ayúdeme, se lo pide la desesperada. Mi querida amiga la desesperada, présteme mucha atención. Primero que todo, le tengo que decir que lo que está padeciendo, sufriendo su querida madrecita, no es nada bueno. Ese dolor que dicen que es que artritis, que reumatismo, no es artritis, no es reumatismo, no es gastritis tampoco lo que tiene en su estómago, porque le arde mucho. Ella lo que tiene es una brujería que se la dieron a tomar en un café negro. En ese café negro le dieron cierto daño, por eso ella cada día está muy enferma. A ti ya se te ha pegado este daño, porque los dolores que hay en tu cuerpo son impresionantes. Es importante que me consulte. Mañana mismo venga usted y su madrecita a las 2. Le voy a curar y le voy a decir el nombre y mostrarle el rostro de la persona quien le hizo el daño. Le espero, que mi Diosito linda le proteja, mi Diosito me le ampare, mi Diosito me le ilumine. No olviden el teléfono para que toda la gente llame ahora mismo, no importa cuál sea su problema. 634-74-1051. 634-74-1051. Vamos con los testimonios.
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2: ¿Qué tal? 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A tal grado que pues ya tengo un buen empleo, ya tengo una casa propia y pues mis problemas económicos han mejorado al 100%. 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
1: 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Señora Carmen, tráigame una fotografía suya y de su esposo donde estén juntos, tomados o abrazados de la mano. ¿Por qué? Porque efectivamente a él te lo quitaron, a él se lo llevaron con brujería, por eso él ya no está contigo. Venga rápido, antes de que sea demasiado tarde. Vamos a recibir otro testimonio, papel y lápiz, para que escriban el teléfono.
3: Mi nombre es Justino Pacheco. Yo le agradezco al maestro todos los favores que he recibido de él, toda vez que yo era una persona enferma. Yo sentía que me perseguían, que siempre me estaban molestando, que la gente me veía mal, que la gente me hacía mal. Y yo acudí con él, acudí a terapias con él, que él me empezó a llevar de la mano poco a poco y actualmente estoy bien. Yo antes acudía con otras personas y nunca me habían quitado el problema que sentía, la enfermedad que yo tenía, ese sentimiento de persecución. En una de esas de sus terapias, él hizo que yo vomitara una sustancia negra. La verdad, tuve miedo, pero él me explicó que bueno, que eso era malo, pero que por fin ya estaba fuera de mí. Él hizo que me expulsara. Yo vi cuando sacó esa sustancia de mí, cuando yo la vomité, y actualmente me siento muy bien. Gracias, gracias, maestro, por haberme sacado de todos esos problemas y haberme sacado eso de mi cuerpo que yo tenía y que me estaba pesando mucho. Y yo le aconsejo a la gente que tenga problemas como el mío, que acudan con el maestro. Él los ayudará. Él no los va a defraudar. Gracias, gracias, maestro. Se lo agradezco mucho.
1: Así habla la gente feliz, la gente contenta, la gente agradecida. Bueno, mis amigos, hemos llegado a la parte final, pero antes, sin darles el número telefónico para que sigan marcando. 634-74-1051. Dios los bendiga.
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2: Espiritual saludo, mis hermanos del alma. Una vez más, les doy la bienvenida a este su programa Milagros de la Fe. Vamos a estar compartiendo casos, vamos a estar dando consultas, vamos a estar dando guía, orientación a todas esas personas que lo necesiten. Así que si usted en este momento se encuentra desorientado, si usted no sabe qué rumbo tomar, si usted tiene problemas con su pareja, si su hogar se está destruyendo, si de pronto usted siente que hay algo que está bloqueando su vida, es víctima de males extraños, de enfermedades desconocidas, cree ser víctima de brujerías, ha encontrado trabajos, cosas extrañas en su casa, en su negocio, sus animales se mueren sin razón, sus sembradíos se secan sin una causa aparente, comuníquese ya. 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Si usted tiene un problema, si usted tiene una dificultad, usted puede llamar, separar esa cita para que usted venga personalmente, o simplemente envíeme un mensaje de audio, envíeme un mensaje de texto con su nombre, fecha de nacimiento, que yo puedo darle una guía, una orientación, puedo decirle qué es lo que está pasando. Recuerde que el futuro no se dice, el futuro se hace. Usted es el encargado de que su vida esté llena de éxito y prosperidad o de que esté rodeada de fracaso y amargura. La buena suerte se hace, la mala suerte se combate. Entonces vamos a abrir caminos. 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Se recuerde que todo problema tiene su solución, que si en este momento hay problemas de vicios en su familia, hay alcoholismo, drogadicción, también puede darle lo que es una ayuda. Si hay problemas de rebeldía, si su pareja está cambiando, si usted siente que hay algo que no está bien, que hay algo que le está escondiendo, quiere saber un poco más de su pareja, de esa persona con la que usted vive, de esa persona con la que usted piensa hacer ese negocio, comuníquese ya, deme 5 minutos de confianza, que para mí las cartas del tarot son un libro abierto de su vida. 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Ayer una persona me preguntaba que, porque estamos haciendo lo que es una lectura de mano también a distancia, se puede hacer. Entonces me decía, ¿cómo lo va a hacer? Con la fotografía. Si usted me puede enviar lo que es la fotografía de la palma de su mano, y asimismo yo voy a hacer el análisis de sus líneas y voy a decir qué es lo que está pasando, le voy a decir qué está fallando, cómo puedo ayudarle, qué puertas se pueden abrir y de qué manera podemos mejorar lo que es su vida y su futuro. 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Pasamos con una llamada.
3: Si me da su nombre completo, por favor, y su fecha de nacimiento.
4: Amalia García Cortés, 7 de julio de 1963.
3: Piense en sus problemas, en las dudas que usted pueda tener, y me va a dar un número del 1 al 7, por favor.
4: 6.
3: Vea, la carta número 6 me marca lo que es la carta de la torre caída. Usted últimamente se ha venido sintiendo como con una angustia, un desespero fuera de lo normal, ¿verdad?
4: Sí.
3: Veo aquí lo que es una mujer fuerte, se ve lo que es la fortaleza, pero también veo que hay mucho cansancio. Últimamente usted se ha sentido como con ganas de salir a correr, olvidarse de todo el mundo, ¿verdad?
4: Sí.
3: Veo mucho decaimiento físico, a veces como mucha pesadez corporal, pues no hay un descanso, como que usted no duerme bien tampoco.
4: No.
3: ¿Ya hace cuánto tiempo usted viene sintiéndose de esta manera?
2: Porque también veo un problema acá grande con sus hijos.
4: Apenas tengo 3 semanas que están mis hijos presos, de esos días tengo fin.
3: Bueno, ¿cuáles son los nombres de sus hijos, por favor, y las fechas de nacimiento?
4: Uno se llama Humberto Ramón Ramos García y es del 19 de septiembre de 1997 y el otro es Miguel Ángel Márquez García Jr., 14 de mayo de 1993.
3: Y se ven varias cosas alrededor, han habido muchas energías negativas, malas amistades, malas personas alrededor de ellos, ¿oyó? Uh-huh. Veo un carácter demasiado rebelde, ¿ok?
4: Uh-huh.
3: Son personas que no escuchan, son personas uh-huh. que se dejan llevar por su manera de ser y por las demás personas, porque se dejan influenciar mucho por las amistades, ¿oyó?
4: Uh-huh.
3: Aquí se ve lo que es la carta de la justicia, se ven cosas en contra, los veo envueltos a ellos en cosas ilegales y aquí veo que están pagando las consecuencias de las malas decisiones que ellos han tomado, porque veo que ellos están en contra de todo el mundo, de la familia, de las personas que lo rodean y de esta manera es que se están viendo lo que son los resultados de sus actos.
4: Uh-huh.
3: Va a haber tiempo que ellos van a estar haciendo ahorita, ¿oyó?
4: Uh-huh.
3: Porque sí se ven rejas, se ven problemas uh-huh. ahí, se ven inclusive cortes pendientes.
4: Uh-huh.
3: Aquí otra cosa que estoy viendo, aquí yo veo lo que son, ¿usted tuvo una separación?
4: Sí.
3: ¿Hace cuánto tiempo fue esta separación, María?
4: ¿De mi pareja?
3: Sí.
4: Tengo apenas lo que tienen mis hijos.
3: No le ha tocado fácil a usted en la vida, se ve lo que es una cruz que usted lleva a su espalda y como que el carácter de estos muchachos ha sido un problema muy fuerte para usted, ¿verdad?
4: Uh-huh.
3: Se ven inclusive que personas de la familia como que se le han alejado, amistades a raíz de todos los mismos problemas y de ellos mismos, ¿verdad?
4: Uh-huh.
3: Ve, a mí me gustaría verla personalmente, yo necesito que usted me traiga una fotografía de sus hijos para poderle hacer lo que es un estudio completo, para poder mirar qué es lo que hay alrededor, por qué están actuando de esta manera.
4: Uh-huh.
3: También manténgase ahí en la línea para que mi asistente le pueda separar lo que es una cita para yo poderla ver a usted personalmente.
4: Okay.
3: Gracias por llamar.
2: 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Recuerde que todo problema tiene solución, no sufra más en silencio. Mientras usted escucha este programa, hay personas tomando decisiones que pueden cambiar su vida. Así que hágalo usted, no pierda tiempo, comuníquese conmigo, envíeme ese mensaje de texto, ese mensaje de audio con su nombre, su fecha de nacimiento, que yo con gusto pueda regresarle ese mensaje con un resultado, con un análisis de las cartas del tarot y voy a decirle qué veo que esté fallando en este momento, cómo darle un consejo para que usted lo pueda mejorar y le digo cómo está funcionando todo alrededor suyo. 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Si siente que todo se le está cerrando, no espere más. Si usted cree que hay algo que viene bloqueando sus proyectos, se siente salado, siente que viene cargando algo que no le pertenece, deme 5 minutos de confianza que yo le voy a decir qué es lo que le está pasando a usted. A través de las cartas del tarot, voy a mirar a través de su pasado, su presente y le voy a dar un consejo para un mejor futuro. 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Vamos a escuchar un testimonio y regresamos con más de su programa.
5: Nos encontramos con una persona que está recibiendo el tratamiento de la curación y la sanación. Nos encontramos con la señora María Galindo. ¿Hace cuánto tiempo usted ha venido buscando ayuda?
6: Aproximadamente una semana.
5: ¿Y usted puede decir que sí le hemos ayudado, que usted ha recibido una ayuda?
6: Claro que sí, completamente.
5: ¿Qué clase de ayuda ha recibido? ¿Qué cambios ha notado usted en su vida? Que usted diga son cambios positivos.
6: Cambios fantásticos, que en mi trabajo me siento completamente diferente, con mucha energía, con una paz interior profunda, y yo lo recomiendo.
5: ¿Hace cuánto tiempo usted no se sentía de esta manera?
6: Muchísimos años.
5: Bueno, ¿y usted nos recomienda entonces 100%?
6: 100%.
5: ¿Y qué le recomienda a las personas que en este momento nos están escuchando?
6: Que se acerquen, que les va a brindar la luz por todo el tiempo que hayan estado en la oscuridad y no hayan podido ver en su vida el cambio como ahora lo estoy viendo yo.
2: 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Si usted se siente bloqueado, siente que hay negatividad en su vida, siente pesadez, ha visitado un cierto número de lugares, a usted le han dicho, usted sabe que hay un trabajo de brujería que le está afectando y no ha podido limpiarse, no ha podido quitárselo encima, comuníquese en este momento. Recuerde que hay problemas que debemos de enfrentarlos, no podemos ignorarlos, tenemos que ponerles la cara, poner la frente y salir adelante. 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Recuerde que la mala suerte existe, la brujería existe, las malas intenciones de las personas existen, pero la solución también existe y la tenemos aquí, en el Centro Espiritual San Judas Tadeo. 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
0: Bienvenidos a este espacio de orientación y ayuda espiritual, llamado Maravillas de la Fe, del consultorio San Judas Tadeo. 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Muchas personas nos escuchan hoy cargando problemas que no saben cómo resolver. El amor que se está enfriando, el dinero que no rinde, la mala suerte constante en cada paso que quieren dar y esa sensación de bloqueo que no los deja avanzar. Muchas veces son cargas del pasado por amor, por salud o por economía. Hoy vamos a hablar de soluciones reales. 634-23-18-36. El día de hoy, el tema principal que vamos a tocar es el amor. Muchas de las llamadas que recibimos son con respecto a la parte del sentimiento, ya que este es el área más consultada en nuestro programa. Si tiene problemas en el amor, si tiene problemas con su pareja o con su novio, o si quiere saber si su ex va a regresar, hágalo a través de nuestra línea 634-23-18-36.
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0: Bienvenidos a este espacio de orientación y ayuda espiritual llamado Maravillas de la Fe, del consultorio San Judas Tadeo. Nuestro número 634-23-1836. Muchas personas nos escuchan hoy cargando problemas que no saben cómo resolver. El amor que se está enfriando, el dinero que no rinde, la mala suerte constante en cada paso que quieren dar y esa sensación de bloqueo que no los deja avanzar. Muchas veces son cargas del pasado por amor, por salud o por economía. Hoy vamos a hablar de soluciones reales. 634-23-1836. El día de hoy, el tema principal que vamos a tocar es el amor. Muchas de las llamadas que recibimos son con respecto a la parte del sentimiento, ya que este es el área más consultada en nuestro programa. Si tiene problemas en el amor, si tiene problemas con su pareja o con su novio, o si quiere saber si su ex va a regresar, hágalo a través de nuestra línea 634-23-1836.
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